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11: 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Son las 8 de la noche.

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0: 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En Tropicana son las...
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2: 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Son las 9 de la noche. 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
2: ¡Es increíble! ¡Es cosa de loco! Continuamos con Jorge Oñate, el jilguero de América, y su grupo. Lo que viene, devuélveme mis sentimientos.

0: 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Son las 10 de la noche. 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
1: Con mucho gusto, Arjona. Son las 6 de la mañana. Por supuesto, Arjona, prepárate. Claro, claro. Ellos te van a complacer con el mayor de los gustos. Porque llega Sergio Luis Rodríguez y el papá de los amores, Peter, Peter Mascarré.
2: Si me equivoco, me perdona, pero estoy emocionado. Aquí va. ¿Qué dice?

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1: Colores. 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

0: 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Son las 11 de la noche. 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
1: Apretadito pico, ready.

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1: ¡Sálvese quien pueda, que ahí viene el aplanador!

Ok. Directamente de Colombia. Con ustedes, su servidor, Jason Jiménez y su parcero, Maluma, baby.

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2: ¡Que viva Dios! ¡Gracias a Dios y gracias, Colombia!

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Es la una de la mañana. 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

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Son las 2 de la mañana. 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
1: Stephanie y Melissa.

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0: 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Son las 3 de la mañana. 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
1: Y fue una noche sin duna, inviernos del mes de mayo. Corría una brisa de espanto de esas que hielan al llano. Se escuchaba en los murmullos quejidos y un llanto largo venía trayendo en las manos el ánima de un condenado. Era el tenebroso rayo su compañero y aliado. Hasta los toros pitaban de temor y acobardados. El atajo se perdía en el monte más cercano y el caimán negro del Lipa se refugiaba en un charco. ¡Cámara! 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Yo lo sé y no lo he dudado. Porque los hombres son hombres. La historia lo ha demostrado. Se enfrentan al mundo cruel o se matan a balazos. Pero pelea con los muertos solo se ha visto en Millano. El cuento que les relato ya muchos lo han escuchado y veneran al llanero que desafió al condenado en una noche sin luna, inviernos del mes de mayo, sin más armas que el valor y el honor de ser cristiano. Llaneros de los contornos poco llegaban al hato, donde habita hoy la leyenda del caporal y el espanto. Aunque muchos se quedaron para probar lo contado, ninguno aguantó la noche y montaban sus caballos. Dicen los que vivieron aquellos tiempos pasados que en épocas de trabajo se espantaban los rebaños y aparecía en la llanura un hombre negro y bien alto soltando una risotada que acobardaba al más guapo. Me cuenta don Marcelino que una noche de verano se paseaba en la sabana y oyó que estaban cantando. Al llegar a un morichal, vio galopar al espanto que vomitando candela se alejaba por el llano. El catire José Amalio su paciencia iba agotando. Hombre de recio valor, nunca lo habían asustado. No le paraban los peones, aunque fueran bien pagados, y ninguno se atrevía a sabanear los atajos.
2: Maldito ese piazo de muerto al que llaman condenado. Me voy a buscarlo solo, le voy a pegar un balazo. 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
1: Y bien resuelto iba el hombre en su caballo castaño. Llevaba en su cartuchera la cruz, señal del cristiano. En la copa de su sombrero, la virgen, patrón el llano. Y en sus labios de coplero, a Florentino y el diablo.
2: Espanto de la llanura que acobardas al más guapo.
1: Esas fueron sus palabras al llegar a aquel quemado.
2: 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Soy tigre que en la sabana nunca lo han acorralado.
1: Serían en punto las 12. El llano estaba asustado. El cielo con su negrura se mostraba encapotado. El relincho de una bestia anunció al recién llegado, mientras que una risotada rompía el silencio del llano. El cielo se estremeció. Un trueno llenó el espacio. Y una tempestad furiosa con relámpagos y rayos vomitó fuego candente cobijando al condenado, porque allá, en la oscura noche, un hombre lo ha desafiado. ¿Qué es lo que quieres de mí? Le preguntó aquel espanto. Si quieres pelear conmigo, alístate, José Amalio, porque voy a demostrarte que para mí no hay humano que se atreva a desafiarme en este, tu inmenso llano.
2: ¡Ah, acomódese, cuñado!
1: Le contestó José Amalio.
2: A mí no me asustan sombras, ni con luces me acobardo. Yo soy como Florentino que le dio paliza al diablo. Traigo a la Virgen del Carmen prendida mi escapulario.
1: Se escucharon unos tiros y oyeron cuatro balazos. Cuatro cruces que apagaron el fuego del condenado y dos jinetes con furia que entre sí se abalanzaron defendiendo los derechos de comandar en el llano. Se acabó la tempestad. Hubo un silencio sagrado. Comenzó la madrugada. Se oyó el cantar de los gallos y una brisa disolvía olor a azufre quemado, mientras que allá, sin sentido, se encontraba.

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Son las 4 de la mañana. 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

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Son las 5 de la mañana. 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

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Son las 6 de la mañana. 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
5: 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Son las 7 de la mañana. 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

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Pero a perita le puse el dedo así sobre el gato y ¡guap! Y no seamos bobos, retumbó ese cañonazo. Y ahí caí patas arriba envuelto en el jumarazo. 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
2: 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Son las 8 de la mañana. 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
6: 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Son las 9 de la mañana. 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
8: 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Son las 10 de la mañana. 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

Yo escucho y comparto Tropicana a las 10 de la mañana en punto. Y es que un minuto en esta hermosa mañana de domingo. Hoy 7 de junio de 2026. Un abrazo gigante para todos ustedes, oyentes bacanísimos que a esta hora están conectados a través del dial 88.6 en todo el departamento de Boyacá. Qué rico poderles acompañar, poder estar con ustedes en este hermoso domingo. Un domingo en el cual el papito Dios nos ha regalado con muchas bendiciones. Los que estamos camellando que se reporten a esta hora, buenos días. Porque creo que una de las mayores bendiciones que Dios nos da, primero pues obviamente nuestra vida, la vida de nuestras familias, las personas que amamos, que queremos, las personas que apreciamos, pero más allá de esas cosas que también nos bendicen en el día a día, por ejemplo el trabajo, el hecho de pronto querer y poder compartir el día de hoy un plato de comida en nuestra mesa, con el vecino, con la vecina. Recuerden que estamos de fin de semana con festivo incluido y muchos en ese momento andan en el plan full asado. Por eso y por muchas cosas más debemos siempre agradecerle a papá Dios por cada una de las cosas maravillosas que Él hace en cada una de nuestras vidas. Familia, buenos días. Soy Duván Bautista acompañándoles hasta las 6 de la tarde el día de hoy a través de la más bacana Tropicana en el dial 88.6. Saludito para Angisita Higuera, mi amor, que también desde muy tempranito estás camellando, mi vida. Toma, mi amor, por linda. Otro. Eso. ¿Quién está por ahí para saludarnos a esta hora? Buenos días. Habilitamos el WhatsApp bacanísimo 323-249-5074. Está por acá don Daniel Fajardo con los buenos días. Dice para pedirle el favor de felicitar a Móvil Karina en su día de cumpleaños. ¡Epa! Ya más adelante vamos a saludarlos a todos los que están apagando velitas un día como hoy. ¡Bam! Con la respectiva canción y el respectivo mensaje bien bacano. Así que, don Daniel, si usted puede ahí compartir una notica de voz deseándole lo mejor para Móvil Karina, va de una. Y ya en un instante pasamos los saluditos de cumpleaños. ¡Bam! Por acá está Angisita, mi amor. Qué linda foto de perfil tienes. Qué bonitos ojos tienes. ¿Qué hay para tomar? Que estamos de fin de semana. ¿Qué hay para dañar? ¿Quién necesita compañía para ver el partido del día de hoy? Me alquilo esta noche. Me dejo consentir. Grito fuerte los goles de la selección. ¿Qué dice Miltico Jiménez? Con los buenos días, papá. Un abrazo, bendiciones. Camellando ahí, juicioso. Toda la gente bacanísima del barrio Manzanares. Los que andan full sintonía, súbale un poquitico el volumen. Estamos en compañía de la más bacana Tropicana. Eso, listo, don Daniel, perfecto. Hola, mi Jenisita hermosa de Paipa, buenos días, mi amor, ¿cómo estás? Feliz domingo, mi vida, ¿qué andas haciendo? Saludito para todos los oyentes para que decimos que a esta hora están en los diferentes municipios y les voy a dar un pequeño recuento acá en la perla del departamento de Boyacá. Si usted de pronto viene por ahí subiendo y viene para el sector del centro, tenga presente que está cerrado todo el centro por la gran actividad que se está llevando. Que se está llevando en el Parque de los Libertadores. Duitama en bici. Entonces, pilas, está cerrado por la calle 17. 16, perdón, está cerrado por la calle 16. Hasta casi la carrera 14, sí, señores. Acá obviamente por la calle 15 y por la carrera 16. Téngalo presente, hay cierre vial acá en la perla del departamento de Boyacá, en el sector de el Parque de los Libertadores. Tenga usted presente, tome vías alternas. Aparte de todo ello, les voy contando y enviándole un saludo para todos los oyentes para que nos hicimos en la ciudad de Tunja. Decía ayer un compañero que estaban en la...
es que espero bien. Uy, Dios mío, es que no le doy porque es que no es tan grande. ¿Cómo se le ocurre decir que supuestamente estaban en las ferias y fiestas de Tunja? ¿De dónde es eso? No, hoy en Tunja se está llevando a cabo la celebración y la festividad de la Virgen del Milagro. Para quien lo tenga presente, o los que van viajando para la capital a disfrutar de esa gran celebración eucarística ahí en la Plaza de Bolívar. Un abrazo, Dios les bendiga. Saludo para todos los oyentes también del municipio de Paipam. ¿Por qué eres así, Jenny? O sea, me estaba riendo ahorita de eso. O sea, te pasaste. ¿Cómo me vas a antojar? ¿No me quieres traer un poquito, por favor? Acá estamos para acompañarle, familia. Muy buenos días para todos ustedes. Pendiente porque ahorita más adelante viene el marcador para esta tarde de nuestra selección. ¿Ya tiene la amarillita puesta? Ahí quiero ver fotos con la amarillita puesta. Quiero ver fotos de los oyentes con la amarillita puesta. Que se sienta esa unión a la tricolor. Somos una sola familia y se llama Colombia. Ustedes me dicen de pronto que quieren programar a través del 323-249-5074. Recuerden que estamos de fin de semana. Estamos de puente festivo el día de mañana, así que pilas. Hoy todo, absolutamente todo se vale. Jenincita, te espero con el domicilio, sí, por favor. Yo acá doy el chocolate, por favor, para que no traigas. Decímelo, mi amor, contámelo, expresámelo, comunicámelo, déjamelo saber. Dilo, Jenicita. De una, empiecen a programar. 323-249-5074. 323-249-5074. Quien necesite compañía para ver el partido esta tarde, me avisa. Me alquilo para esta tarde. A arrancar con algo bien chévere. Hola, ahí a María desde Paipa,

0: Muchos estaba compartiendo por ahí algo así como para que fueran calentando ahí en esta hermosa mañana. Pero dice, no, venga, venga, ¿qué es eso? No, ¿por qué tan temprano? Pero venga, es que estamos en domingo. Hoy es domingo y todo se vale. Mañana es festivo, mañana no hay que madrugar, ¿cierto? Bueno, pilas, porque ¿para qué me va a compartir una canción? Voy a ver si puedo dejar acá el loop. Me dicen, hey, yo quiero dos canciones. Regálame primero un Locutor Loco. Voy a ver si lo puedo ahorita ensanduchar, ¿vale, Jenicita? Y por acá me dice, regálame la carta número 3 y le mando la arepa. ¡Ah, ah, ah, ah!
1: ¿Qué es eso?
0: Acá está Micaela, oyentes bacanísimos, pero no la Micaela que ustedes piensan. No, no, no, esa no, esa no. La agrupación Micaela ya con esta buena canción a las 10 de la mañana con 18 minutos. Para todos ustedes, los oyentes bacanísimos que estarán este domingo conectados a través de la buena programación del Dial 88.6.

0: Ahí está, buena canción para ir pasando esta hermosa mañana de domingo a las 10:22, oyentes bacanísimos. Les voy a dar datazos a esta hora de la mañana a través del dial 88.6. Porque hoy contándoles un poquito de qué pasa un día como hoy, un 7 de junio de 2026, o un 7 de junio en general durante todos los años. ¿Qué pasa un día como hoy? Bueno, pues pila, porque les voy a contar. Préstenle mucha atención porque vamos principalmente a dar la efeméride y luego vamos a enviarle un saludo muy, muy, muy especial a todas esas personas las cuales han podido superar el cáncer. Porque hoy, precisamente, oyentes bacanísimos, es el Día Mundial del Superviviente del Cáncer. Vamos a enviarle un tremendo bravo a todas las personas que han podido superar esa enfermedad. Y es que, más que una victoria médica, vamos a enviarle un tremendo bravo por toda esa fuerza, por toda esa valentía, por ese espíritu indomable. Porque sé que muchas personas quizá conocemos a alguien o tenemos a alguien dentro de nuestra familia que ha enfrentado momentos difíciles, momentos de incertidumbre, batallas silenciosas que pocos quizá podemos comprender, pero que aún así solamente ellos siguen adelante. Así que para todas las personas que han superado el cáncer, vamos a enviarle un abrazo gigante, vamos a enviarle un tremendo bravo. Porque ustedes son el más claro ejemplo de la resiliencia, la esperanza, el amor por la vida. Y es que cada cicatriz cuenta con mucho amor. ¿Cuántas luchas día tras día tuvieron que atravesar? Cada sonrisa es un triunfo inmenso. Para todas las personas que han logrado superar el cáncer, que nunca olviden lo poderosa o lo poderoso que eres. Todo lo que han logrado, la historia inspira, la vida es un regalo. Y ese futuro por el cual ustedes batallaron está lleno de muchas oportunidades. Estaba acá chequeando y dije, venga, vamos a enviarle un mensaje muy especial a todas las personas que han podido superar el cáncer, porque hoy es el Día Mundial de la Supervivencia contra el Cáncer. Por eso, desde la Mamá Cana Tropicana, les enviamos un abrazo gigante y les decimos gracias por seguir adelante. 10 de la mañana con 25 minutos, oyentes bacanos. 323-249-5074.
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0: Llega algo que hace nada más y nada menos que los Tigres del Norte a esta hora de la mañana. Si les está gustando la programación, manito arriba. 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
1: Esto lo hacen los inquietos del vallenato. Ahí piénsame, mi amor, a las 10 de la mañana con 33 minutos. Que se reporten los amantes del buen vallenato.
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1: ¿Quién está por acá? Karencita Mateus, con los buenos días, mi amor.
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1: Pero esa Karencita Mateus, ¿es mamá o es hija?
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1: Espérate, porque yo como que voy a dejarles ahí el nombre para identificarlas.
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1: Karen Mateus, mamá, o Karen Mateus, hija.
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1: Dice por acá que la presencia de Dios siempre te acompañe, amén. Igualmente para ti, mi Karen hermosa, allí en Paipa, para toda la familia. Dios les bendiga, ¿qué van a hacer el día de hoy? Cuéntenme. Fíjate, yo quiero saber el plan de los oyentes un domingo. ¿Qué están haciendo ustedes un domingo en este momento? Por notica de voz. Muchos van a decir, no, estamos aquí, plan Estrego, peino al niño. Muchos están en modo Esperancita.
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1: A ver qué dice por acá, don Daniel Fajardo. Para que esta, uy, mira, está espero camellando. Y a Chiqui, ¿cuándo lo expresaron? Don Daniel, ¿cuándo me expresó a DJ Chiqui? ¿A qué hora pasó eso, mi compañero? Compañero, ¿por qué? ¡Chiqui!
3: Abilio Cuello y Marta Díaz.
1: Ustedes no se imaginan qué es lo que don Daniel Fajardo me envió. A ver qué dice don Daniel, que los buenos días.
4: Plan de asado, estamos nosotros hoy con Mabel Karina.
1: ¡Eso, con Mabel Karina! ¡Plan de asado! Pero que venga don Daniel, ¿cuántos son en la familia?
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1: 10 varillas con mi compañero DJ Chiqui expresado allá. Virgen Santísima.
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1: ¿Quién está por acá, Joanita? Dice, hola Tropicana, alistándonos para ir a la Santa Misa. ¿A dónde van a ir a misa, mi Joanita Bella? Acá desde Duitama, ¿van para Tunja? ¿Quiénes van para Tunja? Levanten, hermanito, ¿quiénes van para Tunja? A la celebración, pero creo que ya no alcanzan, creo que ya está sobre el tiempo. A la celebración de la fiesta de la Virgen del Milagro en Tunja.
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1: Cuéntenlo, 323-249-5074, lo hacen los inquietos del vallenato. Piénsame, ay, mi amor, piénsame.

0: Y acá no me voy sin haber vivido. Lo dice Karol G, la bichota, junto a Manu Chao. Oye, qué buena canción, la verdad. ¿Cuántos hemos viajado por el mundo? Y no solamente hablo del mundo de conocer lugares, sino nuestro mundo, nuestro día a día. ¿Cuántos hemos viajado en el mundo y hemos llegado a un punto en donde decimos: ¿cuántas personas han llegado a sumar en nuestra vida? A la vez, ¿cuántas han llegado a restar que, mejor dicho, ni las toleramos en este momento? Pero llega un punto en donde nos damos cuenta que de verdad estamos donde estamos por todos los esfuerzos, todas las personas que han llegado a sumar. Pero también le agradecemos a las que han llegado quizá a restar, porque de eso aprendemos, ¿verdad? Filosofando con Duván.
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0: A ver qué dice por acá. Hola, muy buenos días, Tropicana, la más bacana, bacanísima. Oiga, venga, regáleme notica de voz, no sean así, quiero escucharlos, quiero escucharlas. Notica de voz, notica de voz. No sean mugres, envíen notica de voz. Dice por acá, muy buenos días, Tropicana, la más bacana, bacanísima, desde Zotaquirá, las gemelas. Dios los bendiga siempre, amén, amén, amén, amén, amén. Para las gemelas, para toda la gente bacanísima del municipio de Zotaquirá, el poblado del soberano. Dice por acá, hola. Ay, pero quítenle el don, por favor, quítenle el don.
2: 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Mira la.
0: Quítenle el don, que aparte de que tengo hoy pata de gallina, me siento más viejo.
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0: reportando sintonía desde el conjunto Villazahara. Karen Daniela, ¿qué hiciste? Karencita hermosa.
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0: Y la señora Karen Rocío también conectadita. Por aquí nos hace el favor de una canción, claro, Antídoto y Veneno de Eddie Santiago. Uy, buena salsita. Buena salsita para el alma.
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0: Por acá, ¿quién está? Emily desde la ciudad de Duitama. Hola, Emily, buenos días.
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0: 323-249-5074.
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0: Pero mi Emily bella, ¿qué me la hicieron?
2: Fría.
0: ¿Por qué así tan pesado? ¿Por qué tan fuerte con esas canciones?
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0: regáleme el santo cachón. Ay, Dios mío. Ustedes son los mejores, por favor, nunca cambien.
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0: Bueno, ¿quiénes van a participar en la polla el día de hoy? ¿Quiénes van a dar su marcador? De la tricolor frente a Jordania. Vamos a hablar ahorita más tarde de fútbol. Pero vayan alistando su marcador. 10:47.
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0: Llévame la canción que hace Magic One.
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0: Esta es una canción Bob Giovanni. Sonando bacanísimo en este domingo.
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0: Ya viene la salsita.
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0: Para Karen Rocío, para Karen Daniela también. Buena lección. Estamos de fin de semana acompañándoles Duván Bautista a través del dial 88.6 este hermoso domingo.
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9: 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Son las 11 de la mañana. 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
1: Eso lo hace el gran Sebastián Campos. Mándale, mándale, mi amor, mándale una carta a tu marido, mi vida.
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1: Ay, chiquitita. A ver qué dice por acá, don Nelson. Ya vienen los saludos de cumpleaños. 11:30 voy a estar saludando a todos los cumpleañeros, cumpleañeras que estén apagando velitas hoy 7 de junio de 2026. ¡Vamos!
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1: ¿Qué dice don Nelson? Con los buenos días. ¡Feliz domingo!
3: Buenos días, Tropicana. Para reportando sintonía desde Romita.
1: Paipa. ¡Eso!
3: Para desearle un feliz cumpleaños a mi sobrino.
1: Ah, listo, listo, listo. Para ahí. Aguanta, aguanta, don Nelson. A las 11:30 paso todos los saludos de cumpleaños. ¡Bam! Así que pilas.
2: Dile.
1: Si usted sabe que esa personita especial estaba apagando velitas hoy, envíe la notica de voz a través del 323-249-5074. Y a las 11:30 estaremos saludándolos porque merecen lo mejor del mundo. Y qué lindo, de verdad, poder celebrar esta fecha especial junto con las personas que amamos, queremos, junto a las personas que apreciamos y que están de manera incondicional día a día. 11 de la mañana con 7 minutos, lo hace Sebastián Campos, mándale una carta. Este hermoso domingo escuchando la más bacana Tropicana.

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0: sacúdete. Lo dice el gran Roberto Antonio. Roberto Antonio sonando bacanísimo a través del dial 88.6. Sacúdete. ¿Cuántos hay esta hora? Comiendo por ahí heladito. Oye, el clima está bien sabroso para un heladito, ¿verdad? No, qué helado, mejor una fría, dirán muchos. Voy a preguntarle. Voy a preguntarle a Albita María. Albita María va conectada ahí en el vehículo a través del dial 88.6. ¿Su merced sería más team helado o team chelita? ¿Qué eran los oyentes? ¿El clima está como para una fría o como para un heladito? ¿Qué dicen ustedes? Dice por acá, ¿no? ¿Qué helado? ¡Fría! Hijo de machica.
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0: Me dice Albita, para una chelita helada. Uy, si unas bien frías a esta hora, ay Dios. Señora Karen, el favor y me guarda ahí unas en el refrigerador. Que estén bien frías. Como el corazón de mi ex. No, mentiras. Ahorita se toman toda personal. Ay, Dios mío, señor. Es el dial 88.6 en este hermoso domingo.
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0: Llega una buena canción de... ahora sí como para servirla bien fría. Llega una buena canción de Adriana Lucía. Espérenme, les dejo ahí porque ustedes están en compañía de la más bacana tropicana. El domingo con el dial 88.6.
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0: Yo creo que esto que llega así es como para irlo destapando de una vez. Llega exactamente Adriana Lucía. Se llama En los días que te quise. Hola, mi María Isabel hermosa. Uy, María Isabel, hace rato no te reportabas. ¿Cómo estás, María Isabel? ¿Cómo va todo? ¿Cómo te ha ido?
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0: ¿Tú qué dices, María Isabel? ¿El clima está como para una fría o para ir a tirar helado en el parque?
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0: Yo creo que con esta canción, yo creo que Albita ya le subió un poquito ahí. Este man no me va a dejar hacer nada hoy. Vámonos por unas frías. Saludos desde Villapinzón, Cundinamarca. Pero respóndeme, María Isabel. ¿El clima en Villapinzón está como para una fría o como para ir a tirar helado en el parque? Yo creo que como para una fría, ¿verdad? Ay, Dios. Hijo, sírvala.

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0: usted mucha atención porque ha llegado el momento de saludar a esas personitas hermosas, divinas, preciosas que están apagando velitas un día como hoy, un 7 de junio de 2026.
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0: Vamos a decirles feliz cumpleaños.
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0: Que Dios Padre Todopoderoso les regale salud y vida.
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0: Les acompañe en el día a día con mucho amor.
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0: De todas las personas que aman, que los rodean.
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0: los que están ahí presentes.
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0: en las buenas.
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0: Y como diríamos en las malas, pero recuerde que no son malas. Son experiencias, son aprendizajes.
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0: diríamos de manera
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0: coloquial.
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0: En las duras y en las maduras. Así que pilas, es momento de que usted, oyente bacanísimo, tome su teléfono. A través del 323-249-5074, le envíe ese mensajito especial a esa personita que está apagando velitas el día de hoy.

0: algo muy importante y para ello arranco a partir de las 12 con esa programación. Hoy día del campesino, voy a arrancar con buena programación ahorita de 12 a 1, solo carranga, de 12 a 1, solo carranga, en homenaje a todos nuestros hermosos campesinos, porque con orgullo, hoy decimos también soy campesino, a mucho honor. Hoy de 12 a 1 vamos a estar programando solo musiquita de la tierrita, ¿listos? Saludemos a los que están apagando velitas en el día número 158 del año. Ese primer domingo del mes de junio, con puente festivo incluido, por Corpus Christi, que será el día de mañana, ¿no? Para que lo tengan presente.
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0: Tropica de voz al aire, Tropicana. Buenos días. ¿A quién saludamos el día de hoy?
2: Muy buenos días. Para felicitar a, hágame el favor, para felicitar a Mabel Karina en el día de sus cumpleaños. De parte de sus padres, sus primos, sus su hermana y todos sus familiares. Y que los cumpla muy, muy feliz. Con asado incorporado.
0: Eso, vea, con asado incorporado. Y con una bien fría, ahora sí. Esto. Para Mabel Karina, que Dios permita que en tu vida solo ocurran cosas bonitas, cosas positivas. Feliz cumpleaños para ti, Mabel Karina, de parte de todos tus familiares, amigos, las personas más allegadas, las cuales te consienten el día de hoy con todos los poderes, con asado incluido. Pero como que es grande la familia, ¿no? Como que es grande la familia, porque, Dios mío. No, mentiras.
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0: Vamos a saludar a... Por acá se me hizo Nelson Martínez. Me ha compartido notica de voz para saludar a alguien hoy apagando velitas. Hola, don Nelson.
3: Buenos días, Tropicana. Reportando sintonía desde Romita Paipa.
0: ¡Exo!
3: Para desearle un feliz cumpleaños a mi sobrino Miguel Ángel Castillo, de parte de la familia Martínez Bocico.
0: ¡Eso!
3: Que Dios lo siga cuidando, me lo siga bendiciendo y la Virgencita me lo colme de mucha salud. Que pase un feliz día y le mando un abrazo bien grande. Tropicana, la más bacana, bacanísima.
0: ¡Bacanísima!
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0: Oiga, vea qué chévere. Cumplir años un domingo y que sea festivo, con eso no lo puedes celebrar con todos los poderes, ¿verdad? Por acá dice Tropicana. Reportando sintonía. Para desearle un feliz cumpleaños.
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0: Espera. Dice:
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0: Hola, Tropicana, buenos días. Reportando Pablo Suesca. Saludo para don Pablito Suesca. Y aparte me dice para desearle un feliz cumpleaños a mi hija Laura, que la amo muchísimo. Dios la bendiga. Que siga siendo esa hija juiciosa, echada para adelante. Persiguiendo sus sueños día tras día. ¡Ay, para Laurita! ¡Feliz cumpleaños, mi amor! A ver, ¿quién me está por acá reenviando los mensajes? Vamos a escuchar el último porque creo que es el mismo. ¿Quién está por acá? Hola, Tropicana, buenos días.
4: Hola, Tropicana, la más bacana, saludito de la ciudad de Duitama, Héctor.
0: ¡Eso!
4: Para felicitar a mi abuelito José Aurelio Becerra, la ciudad de Duitama, de parte de todos sus nietos, hijos, toda la familia Becerra. Cumpla muchos años más.
0: ¡Epa!
4: Que Diosito me lo tenga siempre presente para muchos años más.
0: ¡Amén!
4: Dios me lo bendiga y lo llene de mucha energía, salud. ¡Y lo amamos mucho!
0: Pasemos este audio otra vez porque esa gente está ya en full sintonía, vean.
4: Hola, Tropicana, la más bacana, saluditos de la ciudad de Duitama, Héctor, para felicitar a mi abuelito José Aurelio Becerra, la ciudad de Duitama, de parte de todos sus nietos, hijos, toda la familia Becerra. Cumpla muchos años más, que mi Diosito me lo tenga siempre presente para muchos años más y que Dios me lo bendiga y lo llene de mucha energía, salud. ¡Y lo amamos mucho!
0: ¡Eso! ¡Feliz cumpleaños!
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0: Que Dios les llene de mucha salud, alegría, felicidad.
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0: cosas bonitas en la vida de las personas que están apagando velitas. Hoy, 7 de junio de 2026. Por eso, para todos nuestros cumpleaños bonitos, regalamos esta buena canción que dice así.

0: ¡Y señoraza! Buenas en paz.
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10: 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Son las 12 del mediodía. 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
11: Hey, muchachos, acompáñenme a recordar esto.

0: fiesta.
1: Esto exactamente lo hacen los doctores de la carranga.
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1: Sonando sabrosito y contándoles a todos ustedes que de 12 a 1 arrancamos con solo carranga. Tirando. Solo carranga, solo carranga, solo carranga.
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1: Ey, pero venga, Duan, ¿por qué?
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1: Es muy fácil. Porque hoy.
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1: En la mayoría de municipios del departamento de Boyacá se viene celebrando el Día del Campesino. Así que regalémosle un tremendo abrazo. Un abrazo a todos nuestros productores campesinos.
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1: Los que con sus manos, su amor, el cariño y la paciencia labran la tierra.
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1: 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Así que regalemos un tremendo bravo a todos
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0: Yo creo que hay algo también que les ha gustado en el género de la música carranguera, la música campesina, y es la revelación de todo ello, ¿no? La revelación de artistas como han llegado a presentar una nueva propuesta en todos los seguidores, oyentes, amantes de la música.
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0: y lo ha hecho el señor Heredero.
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0: Por eso.
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0: De 12 a 1 suena solo Carranquita y esto. Creo que también lo van a disfrutar. 12 con 11 minutos, oyentes. Los que hasta ahora están encendiendo el radio, los que están despertando. Buenos días, estrellitas.

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1: ¿Cuántos a esta hora vacilándose esa buena programación?
0: 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Y es mi trono una piedra de amolar.
1: Algo bien sabrosito a través de la Mamá Cana Tropicana hoy. Homenajeando y celebrando con todos nuestros productores campesinos. Hoy vamos a decirles a todos ustedes gracias. Gracias a cada uno de los oyentes que a esta hora se encuentran
0: simplemente
1: en las diferentes veredas. Porque a través de la Mamá Cana Tropicana queremos reconocer esa labor invaluable. Ese trabajo, la verdad, muy silencioso, pero a la vez esencial.
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1: Porque recordemos que sin campo no hay ciudad. Y es que el campo alimenta a todo el país.
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1: Y es que cada semilla que siembran, cada cosecha que recogen y cada día lleno de esfuerzo bajo el sol, es una muestra de compromiso, una muestra de amor por la tierra, esperanza por el futuro.
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1: Que se reporten oyentes a esta hora que están en las diferentes veredas.
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1: Que se reporten todos nuestros campesinos hermosos, divinos, preciosos.
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1: todo. Porque ustedes son el corazón del campo. Guardianes de nuestras tradiciones. Pilares de nuestra seguridad alimentaria.
0: Sin
1: gracias, campesinos hermosos. Por no rendirse.
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1: Por levantarse desde muy temprano y seguir creyendo en la tierra, incluso en los momentos difíciles.
0: 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De amolar.
1: Que nunca les falte el apoyo de sus familias. Esperamos que ustedes tengan más oportunidades para crecer, porque su trabajo merece ser valorado, merece ser protegido, respaldado,
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1: y homenajeado.
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1: Voy a enviarle un saludo a mis queridos padres, orgullosamente campesinos.
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1: A mi querido papito José Audelo Bautista. Mamita Eva Gavilán. Y allá viene el Gavilán, sí, claro, para quienes no sabían.
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1: Orgullosamente campesino.
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1: Criado con papas, nabos, rúas y el ají que no puede faltar, ¿no? El saludo para Rocío desde Sotaquirán. Rochi, ¿estás aporcando? A ver, esto es papita. ¡Ay, la papita! Pareciese que estuviesen aporcando.
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1: Pareciese.
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1: sí, está aporcando. A mí hábleme del campo, a mí hábleme del campo que.
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1: Dieron con el indicado.
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1: Agropecuario, pero de raíz.
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1: No de moda.
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1: ¿Cuántos así en este momento? Es orgulloso de ser boyacenses. Orgulloso de manear las vacas.
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1: Ay, Dios mío, ¿cómo es que amamos el campo? Saludo para toda la gente bacanísima de Sotaquirá, los que en este momento están ahí en el surco. En la porca de la papita. Ah, vea, y al otro lado tiene más papa.
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1: Vea, muy bien, regalé un tremendo bravo ahí a Rocío. ¿Qué se me hizo el bravo? Espera, que se me quedó al otro lado. Se me quedó al otro lado.
0: Eso. El cabo de mi asadón. Y es mi trono una piedra de amolar.
1: Eso, ahí está ya la de Yerbaron también y toda la cuestión. Muy bien. Mi Luz Ángela hermosa. Luz Ángela Mayorga. Qué bonito el campo. Saludito para Olivia Sánchez también en Santa Rosa de Viterbo. Se está reportando. Que yo el campo, su merced. ¿Cuánto fuimos criados con guarapo?

0: alegría.
1: Ahí está la otra gemela, Luz Ángela. El juiciositas camellando.
0: Del sol,
1: con todo el volumen de Tropicana.
0: Sin
1: un saludito para la señorita Sara también, que se encuentra en la vereda de la Esperanza.
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1: la señora Cecilia. Para todos
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1: los amigos, vecinos, conocidos
0: de, amolar,
1: de la vereda de la Esperanza. La gente también del Salitre, el Motavita, el Salvial. La gente que se encuentra en las diferentes veredas acá del municipio de Duitama. La gente que se encuentra por el lado de Santana. La gente que en este momento también está en la capital turística del departamento de Boyacá, en las diferentes veredas,
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1: sintonizando la más bacana Tropicana.
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1: Dios les bendiga.
0: Sueños
1: manos productoras, campesinas, hermosas, que desde las 4 de la mañana acompañan e inician el día con un buen tintico. Dice por acá mis arvejas, Sotaquila presente, la otra gemela, eso muy bien.
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1: Por eso, de 12 a 1 de la tarde, solo programación de musiquita campesina, así bien bonita, sabrosita, para bailarla, para zarandearla, su merced.
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0: A ver qué dice por acá, reportando. Marelvi, sí. Marelvi Suesca. Desde la vereda Soconzuca. Esto es acá en Duitama, Emily. Marelvi Suesca, desde la vereda Soconzuca. Soconzuca de blancos, cosechando duraznos. Ay, Dios mío. Oye, hace rato no veía arveja colgada. El saludo para toda la gente bacanísima, productora de arveja. La arveja colgada. ¿Qué oyente sabe qué es? ¿O a qué uno se refiere cuando la arveja es colgada? ¿O cómo se ejecuta? Y lo bonito del campo. Lo bonito del campo, su merced. Acá está el maestro Jorge Velosa, la rosa mentirosa. A las 12:33 en la más bacana Tropicana.
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0: ¡Ay, ese!
1: Y qué gracias.
0: Tremendo arrecostado. Pobrecito el compadre ahí. Pensó que el hombre iba a llegar a colaborarle. Y no, mano.
1: Tonto que fuera. Ahí me a trabajar.
0: Ahí envía un fotico de la cosecha.
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0: Oye, las gemelas están ahí juiciositas. Cogiendo arveja. La arveja está muy bonita, de hecho.
1: Chao, y ese es el
0: está limpiecita esa cáscara.
1: Ese es el más consentido.
0: Eso, así es que
1: llegó,
0: es.
1: Y le llegó el
0: Póngame la mía de una arveja y verá que les digo cuántos sí. pares son tres moscas.
1: Sí, señor.
0: Ah, espera, aquí se me quedó la risa por otro lado.
1: Ese es el más.
0: Ahora sí, ahora sí, ahora sí, ahora sí. Seis.
1: Y qué gracia tiene.
0: Ya. A deshiervar papa y verán que mejor dicho.
1: Qué gracia tendría.
0: Los dejo sin trabajo. Pero si ponemos a DJ Chiqui, perdemos el año. Ahí sí, ya. Hay nada que hacer, nada que hacer.
1: Ahora sí, se ganó la.
0: Saludito para todos los oyentes que ahí están ahora y salen Sogamoso.
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0: Reportándose a través del 323-249-5070.

0: Yo creo que hablando de música, los grandes exponentes, o el principal exponente, como el maestro Jorge Velosa, ahora hizo bastantes temas,
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0: muchísimos repertorios,
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0: para que no solamente lo pudiésemos disfrutar en la versión de él y por voz de él, sino también por varios o varias agrupaciones, las cuales han decidido rescatar esa musiquita de la tierrita, esa música del gran maestro Jorge Velosa. Porque estamos hablando de él, claro. Mira, de hecho, les quiero contar, acá en este momento, en el Parque de los Libertadores se está celebrando con tremenda parranda carranguera. Allí en el Parque de los Libertadores con todos nuestros productores campesinos. Les preguntaba ahorita, vengan, ¿ustedes qué? ¿Dónde andan? Y me dijo, no, es que estamos aquí en el Parque de los Libertadores. Y tienen allá, mejor dicho, tremendo baile. Están que azotan al Pargata lo que marca. Aparte de todo ello, está la Feria de Emprendimientos también. Allá pueden encontrar en el Parque de los Libertadores. Por si usted anda sin plan, ahí le dejo el datazo.
1: Ese es el más consentido.
0: Y sigamos nosotros programando buena musiquita de la tierrita. A través de la Bacana Tropicana llega el gran maestro Jorge Velosa con esta buena canción que se llama La Muchacha del Conejo. 12:50. ¿Quién va a bailar? ¿Quién va a bailar esto? Pero para bailarlo así bien zarandeadito, pegadito, ahí así delicioso.

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0: Esto lo hace Yosimari Suyambú.
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0: Esto se llama con la misma moneda, lo hace Yosimari Suyambú.
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0: Ya les traigo datos curiosos a través del dial 88.6.
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0: A partir de las 2 de la tarde arranca la jugada bacana de Tropicana. Así que dicen su marcador, vamos a hablar de fútbol sin saber de fútbol. Les voy a entregar el tema de la alineación. Oiga, les tengo un dato para hoy. Y es cuánto gana James Rodríguez y Luchito Díaz. Ay, Dios.
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0: Bueno, pero esto en la jugada bacana. ¿Listos? ¡Filas! Lo hace Yosimar y su Jambú. Con la misma moneda. Una tramposa como tú. Ay, Dios.

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2: Y cantarle a nuestra gente.
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0: barrios, con la Bacana Tropicana, las veredas, todos los municipios, todo el departamento de Boyacá, a través del dial 88.6. Dice por acá, ¿qué dice el pan Andrés? ¿Qué dice, papi?
1: Me siento bien.
0: Buenas tardes, Tropicana, la Bacana, bacanísima. Un saludo y una invitación. Ah. ¿Se invitando o qué, papi? ¿Se pone la primera ronda o miedo?
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0: Va a saludar a toda la gente bacanísima de las canchas de Tejón, la Liga, Duitama. Dice por acá, mil bendiciones. Igualmente, papá, un abrazo ahí para Andrés. ¿Vamos a ir a bolear piedra o miedo? Eso es.
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0: Puro bocín, pura boñona.
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0: ropa. ¿Qué mira por acá, don Héctor? ¿Qué dice, don Héctor?
2: Tropicana, la más bacana, está la canción 8M de Andrés Franco.
0: ¡Esa vaina! Ya se la programamos ya mismo. Después de esa canción de Daddy Yankee. ¿Qué está haciendo, don Héctor? ¿Nos vemos de hoy en 8 en Santa Bárbara o qué? ¿Miedo o mareo? Lo vas a dar Yankee bailando en la lluvia. Una de la tarde con 35 minutos en la más bacana Tropicana.

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1: El Potro Álvarez, Jorge Celedón, Mami.

0: dice, mi amor.
1: Tuyo.
0: Tuyo, mi vida. Venezuela. Saludito para Marrencita León, mi amor. Un abrazo gigante a la distancia. Desde España, a través de nuestra aplicación de TropicanaFM.com. Dice por acá, pero envíame fotico, Marlencita. Buenas tardes. Buenas tardes, mi amor. ¿Cómo estás? Total cual. Rumbo al trabajo con la más bacana Tropicana.
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0: ¿Qué dijo por acá la people?
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0: Iría don Héctor.
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0: ahí estaba probando la canción. Fíjate, qué tremenda canción. Tremenda canción. Para sonarla bien sabroso. Ay, Dios mío.
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0: ¿qué dice don Héctor?
3: Hola, Tropicana, más bacana. En este momento, saludando a la familia Becerra Belandia de la ciudad de Duitama para felicitar a mi abuelito José Aurelio Becerra. Está en sus bellos cumpleaños, acompañado de su bella familia.
0: ¡Epa!
3: Aquí estamos reunidos presentes. Me lo llene de mucha salud y fortaleza.
0: Amén, igualmente.
3: Éxitos y bendiciones. Gracias, ¡epa! Tropicana, más bacana. Y Chiqui, la bacana.
0: Eso, muy bien. Chiqui, está descansando. Déjamelo quieto que está descansando ya.
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0: Está descansando el fémur.
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0: Acá llega el gran Fonseca a esta hora de la tarde.
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0: Están por ahí tomando algo para. Es como para pasar la tarde.
4: Está
0: calentado porque esta tarde juega la Sele.
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0: Esto se llama antes de que el tiempo se acabe.
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0: lo hace Fonseca, sonando bacanísimo, 1:48 en Tropicana.

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1: Sí, señores, Tropicana, la bacana, bacanísima. Tan solo 5 minuticos para las 2 de la tarde, oyente bacanísimo. Ya viene la jugada bacana de Tropicana en el dial 88.6. Pero ¿qué pasó ahí? ¿Qué pasó ahí? ¿Qué pasó ahí?
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1: Súbale un poquitico ahí al radio. Disfruten esta buena canción que hace el gran Jason Jiménez, por siempre y para siempre en Tropicana. La con 55 es el Tenampa. Sonando bacanísimo en el dial 88.6.

0: persona que le gusta el mar, está ahí, saludcita. Saludcita ahí.
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1: Acá está Capo Hunde con Fade. A las 2 de la tarde con 9 minutos, oyentes bacanísimos.
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1: Reporte en sintonía 323-249-5074.
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1: Les traigo gaticos curiosos.
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1: Porque pilas, hablando de el tema de fútbol. Les quiero contar que hay fin de la polémica de James Rodríguez a Antonella Petro. Y pila, porque le prometió camiseta y todo. Pues a través de redes sociales, a través de X exactamente. Recordemos, primero vayamos un poquito atrás. Recordemos que Antonella Petro, sí, la hija del presidente. Antonella hizo un video para conocer que pues que estaba como triste por el tema, pues que James Rodríguez no la había saludado, que no le había dado la foto. Hizo un video como insistiendo, diciéndole: hey James, tú eres mi ídolo, yo soy jugadora, te valoro, te respeto, te admiro. Incluso te escribía cartas. Tenemos algo en común, que también soy zurda, le dice ella dentro del video. Pero pues obviamente James Rodríguez pasó como si nada. Y Antonella, cuando se estaba despidiendo de la selección, quedó así. Y pues eso generó una polémica gigante. Pero no, James Rodríguez le respondió a través de X. Y dice: Antonella, esa foto va. Adicional, cuenta con mi camiseta. Dime a dónde te la hago llegar. Gracias por tu aliento para mí y para todos mis compañeros. Todo tiene su momento y ahora es el momento de estar unidos por nuestra selección en el Mundial. Nos vemos pronto. Postdata. A la próxima, habla un poquito más fuerte. Un abrazo. O sea,

es que tenga bien jugadita esa porción. ¡Los conoce! Estamos a través de la jugada bacana de Tropicana.

0: Ahí se lo hacen los alegres parranderos.
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0: nena. A preguntarle a don Héctor.
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0: ¿Con cuál de las dos se queda? ¿Si con esa o con esta? Vea, vea. ¿Con cuál de las dos, don Héctor? ¿Ustedes qué dicen? ¿Cuál suena mejor?
2: Oiga.
0: Es que es denso, ¿no? Es denso. Ahí André Franco le colocó ahí su picantico porque vea, eso suena sabroso. Suena un poquito más aguardientoso. Dos de la tarde con 21 minutos. Vamos a dejarla a André Franco a esa hora. Un poquito trompona a través de la jugada bacana de Tropicana. En el día 88.6 en todo el departamento de Boyacá.

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0: Esto lo hace Fenú, Lixir, la voz. Es el por mayor, papi. Sonando bacanísimo a través del dial 88.6. A ver qué me dice por acá. Una botica de voz al aire. Fabiancho, ¿qué dice, papi? Con las buenas tardes.
1: Hola, Tropicana.
0: ¿Qué se dice? Tardes.
1: Un temita, la boquitrompona, pero el original, el paisa, okay. El paisa es y otro no. Hombre, el original, que no hay nada como el original. ¿Usted sabe cómo es?
0: Bueno, yo por eso le estaba preguntando, ¿cuál es el programa? André Franco. La que suena así como aguardientosa. Ay, Dios. Me lo ofrezco, no pasa nada. No se me atortonen. Acá ustedes son los que mandan en la programación en 2:34 en la más bacana Tropicana.
2: Tu Juan Bautista al aire en el fin de semana.
0: Así vaciles en la Fabiancho. Vacil.

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1: Ahí se lo hace el gran Martín Elías. Tu terremoto, mi amor. Esto se llama el tontón. Se la nueva canísimo sin. En el diario 88.6 y díselo.
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0: señores, ese es el Don Ton.
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0: Y le dice: una chica hermosa, maravillosa.
1: 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Muévete, muévete, muévete, muévete, Maggie. Esta canción va a sonar
0: hasta
1: Miami.
0: Bueno, Pila, les tengo información a esta hora. Estaba acá chequeando. Y les voy a compartir las fechas las cuales son válidas para solicitar el día compensatorio remunerado por los certificados electorales. Ojo. Quédense ahí con el dato, pero esperen que primero les voy a pasar una canción bien bacana para que ustedes se motiven. ¡Vamos! Eso ahí como para entrar en materia de lo que está pasando. Bueno, préstele mucha atención porque si usted votó en la primera vuelta presidencial que fue el pasado 31 de mayo y usted piensa votar el próximo domingo 21 de junio, puede recibir todos los beneficios que otorga el certificado electoral. ¡Pilas! De acuerdo con la Registraduría Nacional del Estado Civil, estos son los beneficios los cuales le otorgan el certificado electoral. Primero, la prelación en el caso de obtener un empate en los resultados de los exámenes de ingreso a diferentes instituciones públicas o privadas de educación superior. La rebaja de un mes en el tiempo de prestación del servicio militar obligatorio si son soldados bachilleres o auxiliares bachilleres, y dos meses si son soldados campesinos o soldados regulares. Beneficios en la adjudicación de becas educativas, predios rurales y subsidios de vivienda ofrecidos por el Estado en casos de igualdad de condiciones estrictamente establecidas en un concurso abierto. Un tratamiento similar tendrá, en caso de igualdad, un puntaje en una lista de elegibles cuando se trate de un empleo o de una carrera con el Estado. Los estudiantes de una institución oficial de educación superior tendrán derecho a un descuento del 10% en el costo de la matrícula, según el artículo 1 de la ley 815 de 2003, con la cual se agregan nuevos estímulos al sufragante. Sí, las que a este sí le puede interesar. La rebaja del 10% en el valor de la expedición del pasaporte que solicite durante 4 años siguientes a la votación por una sola vez. Ahora, descuento del 10% del valor en el trámite inicial y expedición de duplicados de la libreta militar, por duplicados de la cédula de ciudadanía, el segundo duplicado en adelante, y pues asimismo la medida de descanso compensatorio remunerado en el tiempo que usted utilice para sufragar. Pero, aparte de todo ello, tiene usted derecho a medio día compensatorio remunerado. Además de los beneficios anteriores señalados, el certificado electoral le otorga su medio de compensatorio remunerado en su trabajo, y es que relativamente así lo indica la ley, según el artículo 3 de la ley 403 de 1997, en donde el ciudadano que ejerza su derecho al voto tendrá medio día de descanso compensatorio remunerado que puede hacerse efectivo 30 días después de la fecha de la elección. Así que ahí les dejo el dato. Días anteriores les estaba dando a conocer a todos ustedes, oyentes bacanísimos, si se podían acumular los dos certificados. Sí se pueden acumular, pero solo tiene del 21 exactamente al 30 de junio para solicitar el día, porque si usted presenta dos, pues sería el mediodía, entonces todo ello le sumaría un día de trabajo. Y por ello, usted tendría que pedirlo desde el lunes 22 y exactamente hasta viernes 26 y el martes 30. Ahí para de contar. Si no los pidió, llórelo, conchíllelo, porque ya no hay nada. 2:49, oyentes bacanísimos, daticos a través de la más bacana Tropicana en el dial 88.6.

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6: 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Son las 3 de la tarde. 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
2: Sí, señores, esta es la jugada bacana de Tropicana en el dial 88.6. Diga Magic One, baby.

preguntándole el tema a todos ustedes. En la jugada bacana. Si ustedes consideran que el titular del día de hoy sea Álvaro Montero o Camilo Vargas. ¿Ustedes qué dicen? Yo lo veo más como por el lado que sea Álvaro Montero, ya que es un partido de preparatoria. Hay que cuidar a Camilo Vargas, nuestro portero oficial. Yo creo que hay que cuidarlo, ¿verdad? Sí, que siga entrenando y toda la cuestión, juiciosito. Pero más allá de ello, pienso que le dar la oportunidad a Álvaro Montero, aprovechando que es un partido de preparatoria. Ojo, no sé si ustedes estén de acuerdo, si estoy errado. Ahora las opiniones que van a decir, no, eso mejor va a haber en la fija. No, pilas. ¿Usted qué opina? ¿Usted qué opina? Param, pam, pam. ¿Usted qué opina? Acá está Magic One, baby. Move your body. Suena bacanísimo. A través del dial 88.6.

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2: A las 3 de la tarde con 21 minutos, llega la pandilla del Río Bravo. Mi amor, es que la verdad, creo que esta canción me encaja como anillo al dedo. Amarte, mi amor, amarte es un castigo, mi vida.
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2: Vamos a hacer la pandilla del Río Bravo.
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2: En el dial 88.6, en todo el departamento de Boyacá. 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
2: hace la pandilla del Río Bravo. 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
1: Eso lo hace Karol G junto con el Percho. A las 3 de la tarde con 40 minutos. Se llama Freaky Freaky. Oiga, esta es la jugada bacana de Tropicana acompañándolos en esta hermosa tarde de domingo. Pero venga, hablemos de algo. ¿Qué necesita la Selección Colombia para ser campeona de la Liga de Naciones Femenina? Y es que nuestras chicas superpoderosas, hablando un poquito de fútbol, pero ahora el fútbol femenino, cumplió su primera etapa o su primera tarea y era clasificar a la Copa del Mundo de Brasil 2027. Cinco van detrás de la torta. Pues asegurando ya esa clasificación. Pues obviamente le vamos a contar que tiene ahora un nuevo objetivo y es conquistar el título de la Liga de Naciones de la CONMEBOL. Y recordemos que Colombia está en el primer lugar con 17 puntos, Argentina en segunda con 15, Venezuela tercera con 11, Ecuador cuarta con 11, quinto está Paraguay con 10 puntos, sexto está Chile con 10 puntos, séptimo está Perú con 8 puntos, perdón, Perú, así con 8 puntos, sí, claro, ahí estoy bien. El octavo está Uruguay con 5 puntos, Bolivia está con 1 en el noveno lugar. Pero pilas, porque muchos lo preguntamos, venga, venga, venga.

precisamente la Copa, o ser campeona de la Liga de Naciones Femenina. Pues las cuentas son claras para Colombia. Si vence a Paraguay en Asunción, será campeona sin importar lo que ocurra en el encuentro entre Argentina y Ecuador. Así fácil, sencillo, sin tanto rodeo, sin tanta vaina. Ahí les dejo el datazo, ¿no? Ahora, en caso de empate, la selección Colombia llegará a 18 puntos y necesitará que Argentina no le gane a Ecuador para conservar el liderato y quedarse con el título. El panorama se complica si Colombia empata y Argentina gana. Ojo, ahí está. En ese escenario, ambas selecciones terminarían con 18 unidades y la definición se trasladaría a diferencia de gol. Y actualmente, recordemos que Argentina tiene una ventaja con un saldo de 12 puntos a favor, mientras que Colombia registra 8 goles a favor, ¿no? Por eso, aunque la tricolor sigue dependiendo de sí misma, el partido ante Paraguay será determinante para evitar cualquier cálculo y asegurar el campeonato de manera directa. Ahí les dejo ese buen datazo con esta canción que hace exactamente el Fercho junto con la bichota Karol G en la jugada bacana de Tropicana.

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8: 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Son las 4 de la tarde. 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

con esta buena propuesta musical que de hecho ha sido y seguirá siendo tendencia por estos días a través de las diferentes redes sociales, plataformas digitales. Se llama Dai Dai, sonando bacanísimo en la jugada bacana de Tropicana. Bueno, hablemos un poquito de fútbol y no tanto de fútbol, sino hablemos del posible resultado de nuestra selección Colombia.

Quiero que los oyentes nos compartan la infotico. Llamo selección con la amarillita puesta. Así es que es. Bueno, pilas. ¿Cuál va a ser su marcador para el día de hoy frente a la selección de Jordania? ¿Cómo va a quedar el partido, gente bacanísimo? ¿Cuántos de la Cele? ¿Y quién los marca? Yo digo que el partido queda... Yo creo que queda 3-0 hoy. Gol de Lucho Díaz. Gol de Luis Javier Suárez. Y bueno, ¿y por qué no? ¿Por qué no que James se haga un golcito ahí? De tiro libre ahí, suave, suave. Bueno, para usted, oyente bacanísimo, ¿cuánto queda el marcador para el día de hoy? ¡Cuéntelo! 323-249-5074. Todos apoyando la Cele, todos modos selección con Tropicana. Esto se llama Day Day, lo hace Shakira. Así nada menos con Burna Boy, sonando bacanísimo en la jugada bacana.

0: tremendo gallo y dale pa' abajo.
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1: ¡Ay! 4:00 p.m. con 42 minutos, oyentes bacanísimos. 4:43, cambiando el reloj en la más bacana tropicana en el día 88.6. Llega este señor.
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1: ¿Hablando qué? ¿Cuánto vamos a estar así mañana? Y Dios mío, después del partido de la Selección Colombia.
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1: ¡Pilas! Me dice por acá, hola, Tropicana. Buenas tardes. Reportando sintonía desde Paipa, el marcador para hoy. 2-0 ganando Colombia. Bueno, muy bien, perfecto.
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1: ¿Alguien me dice por acá? Hola, Tropicana. Y buenas tardes.
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1: 3-0 ganando Colombia. Epa.
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1: estar. Muy bien, muy bien.
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1: Por acá, hola, Tropicana. 1-0 ganando Colombia, el de Sogamoso. Epa.
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1: Lo importante es ganar y que mañana nos podamos disfrutar esta canción.
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1: Ya saben cómo dice, ¿no? Vea, vea, es que es lo que dice la canción. Ay, pero qué sabrosura. No hace el gran Jonales Castaño y esto.

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1: Bueno, hablando de la selección, no, hablando de cómo le va a la selección, no, no exactamente lo que dice la canción. Esta es la jugada bacana de Tropical en el día 8.6. Esto se llama el guayabo, lo hace el señor Jonares Castaño a través de la más bacana Tropicana.

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6: 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Son las 5 de la tarde. 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
2: Desnúdate, mujer. Desnúdate, mujer, lo hace el gran Frankie Ruiz a las 5 de la tarde con 3 minutos, oyentes bacanísimos. Buenas tardes a una hora más de música a través de la más bacana Tropicana en el dial 88.6. Bueno, pido porque ya estamos a pocos minuticos de que inicie este gran encuentro de nuestra selección Colombia el día de hoy, en donde todos tenemos la amarillita puesta. Todos con la amarillita puesta acompañando y apoyando a la selección para que se ranquee, para que siga ahí en la práctica frente a la selección de Jordania. Pero antes de les tengo un dato a través de la jugada bacana de Tropicana. Oiga, venga, ¿ustedes saben cuánto exactamente gana James Rodríguez y Luis Díaz por jugar el mundial con la selección? Ay, Dios mío, les voy a contar el tremendo datazo. Pues ojo al dato, porque para este mundial, la entidad encargada y la organizada de todo ello que todos sabemos ha establecido un programa de beneficios para los clubes, los cuales aportan jugadores a las diferentes selecciones participantes, en donde cada futbolista convocado genera cerca alrededor de los $5,000, dinero que se contribuye entre los equipos en los cuales estuvo inscrito los 2 años previos al torneo. Por ejemplo, Luchito Díaz generará ingresos para 2 clubes distintos. Por ejemplo, el extremo guajiro disputó la temporada 2024-2025, recordemos, con el Liverpool, antes de ser transferido al Bayern Múnich. Pues obviamente para la temporada 2025-2026. Por esta razón, ambos equipos recibirán una parte proporcional de dinero, la cual pues la FIFA entregará a los clubes por la participación del colombiano en la Copa del Mundo. Hablamos de James Rodríguez, el caso pues obviamente es muy particular, porque el capitán de la selección Colombia repartirá los beneficios de esos $5,000 entre 3 instituciones diferentes debido a los movimientos que realizó durante los 2 años previos al mundial. En ese periodo, pues recordemos que el volante militó en el Rayo Vallecano durante el 25% del tiempo establecido por pues parte de la FIFA. También en el Club León, en donde debutó el 50%. Y finalmente en el Minnesota, que pues obviamente debutó el restante, el otro 25%. Entonces, si usted se pregunta, venga, ¿cuánto gana James Rodríguez y Luchito Díaz por estar allí presentes en el mundial? Pues ganan cerca, hace aproximadito, de $5,000. Hágame el favor. Esta es la jugada bacana de Tropicana. Lo hace Frankie Ruiz con esta buena canción.

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1: Oyentes bacanísimos, a esta hora acompañándoles en la jugada bacana de Tropicana a las 5 de la tarde con 24 minutos. Bueno, pido porque creo que esta canción todos la disfrutamos en algún momento cuando se trataba de esa copa de barrio de fútbol. Pero hablando de fútbol en la jugada bacana, nuestra selección colombiana se encuentra ahí en plan calentamiento. Recordemos que el partido pasado frente a Costa Rica le fue muy bien en el estadio de Campina acá en Colombia, en Bogotá. Eso, la verdad, pues recordemos que marcó una despedida importante de la selección ante su afición. Pues en este momento ya en San Diego, calentando las dos selecciones, Selección Colombia y Selección de Jordania, por un partido amistoso. Un previo al Mundial. Recuerde que estará enfrentando frente a Uzbekistán el próximo 17 de junio, ¿no? Para que lo tengan presente. Por el momento, hoy vamos a apoyar la SEL en ese amistoso, en ese previo, para que los muchachos sigan calentando, se sigan acomodando. Y de pronto mirando qué puede estar fallando para llegar con todos los poderes. Muchos se preguntan cuál será de pronto la alineación. Duván, puede ser la posible alineación. Hablemos de ello. Pues porque esperemos que obviamente para este partido nuestro profe Néstor Lorenzo escoja sus 11 de gala. Obviamente con James Rodríguez, con Luchito Díaz como líderes en la nómina. Lo que sí ha generado como un poquito de duda es el tema de la portería. Si va a ser Camilo Vargas o va a ser Álvaro Montero. Digamos que sea Camilo Vargas, una posible alineación en portería: Johan Mojica, John Lucumí, Davinson Sánchez, Daniel Muñoz, Jefferson Lerma, John Arias, Richard Ríos, Luchito Díaz, James Rodríguez y Luis Javier Suárez. Digamos que esa sería la posible alineación. Esperemos a ver qué nos puede presentar el profe Néstor Lorenzo para estos próximos 90 minutos de la tricolor frente a la selección de Jordania. Por eso les voy a dejar esta buena canción en la jugada bacana de Tropicana. Lo hace San Alejo, se llama El Diablo, y creo que quizá no la disfrutamos, no la gozamos. Y fue el himno de muchas copas de barrio. Esta es la jugada bacana.

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0: cuán grande riqueza es, aún entre los pobres, el ser hijo de un buen padre.
1: ¡Feliz día, papá! ¡Feliz día,

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2: son... ¡Ay, eso suena sabroso! A las 5 de la tarde con 52 minutos lo hace Ilegales. ¡Ay, tremendo, ¿eh? Bueno, familia, pilas. Me voy a desplazar a disfrutar de ese gran encuentro futbolístico entre nuestra tricolor, apoyar con todos los poderes. Oiga, pero espérame, les traigo algo, Ahora sí puedo apoyar a mi Cele con todo el poder. Ay, vea, lo dañé. Ahora sí apoyar a la Cele con todo el power, familia. Ya saben, oyentes bacanísimos, un abrazo para todos ustedes. Cuídense mucho, por favor. Si se van a embriagar, me avisan. No, mentiras. Cuídense mucho, Dios les bendiga. Soy Duván Bautista, despidiéndome y agradeciéndole a Dios Padre Todopoderoso por acompañarnos en esta hermosa jornada, permitirnos también acompañarles a todos ustedes a través de los micrófonos de Tropicana en el dial 88.6. Recuerden que mañana será un día festivo, así que a pasarla rico, aprovechen, descansen. El martes, Dios mediante, nos escuchamos con todo el equipo bacanísimo de Tropicana. Con George Bacanísimo, con Esteban Álvarez, con DJ Chiqui y este pechito, quien les habla, Duván Bautista. Un abrazo para todos, bendiciones, feliz resto de domingo, cuídense mucho. Que gane nuestra selección Colombia. Y recuerden siempre ser felices. Los dejo con esta buena canción que hace Ilegales. Es como un trueno en la más bacana Tropicana.

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Son las 6 de la tarde. 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
3: 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Son las 7 de la noche. 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